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desde Cali, Colombia, parcero, para el mundo entero, ¿viste? Pues nada, 6:08 p.m. y así estamos dando inicio a tu programa favorito hoy viernes, por supuesto, como todos los días, iniciando de 6:00 p.m. hasta las 12:00 p.m. con La Roco, la verdad. Gracias a los que ya están enviando sus mensajes, por supuesto, con sus rolas favoritas. Y si no sabes cuál es el número, tranquilo, ahorita te lo voy a dar. Pero sí, sí estoy leyendo todos los mensajes. Por ahí ya me están pidiendo algunas ochenteras, algunas oldies. Otros me están pidiendo también reggaetón del sabroso, del bueno, ¿verdad? Para seguir perreando como se debe, para estar ambientados. Porque yo creo que hoy sí, pues por supuesto que el clima va a permitir que muchos de ustedes se puedan ir de fiesta, se vayan a pasarla chévere, no sé, con los amigos, con la familia, con alguien, qué sé yo, o tal vez te vayas a quedar en casa a seguir chambeándole, ¿verdad? O simplemente a pasarla rico. ¿Por qué? Porque también en casa se disfruta estar, ¿no? Se disfruta bastante cuando tienes un tiempo para ti solo, para tus cosas, para que tú puedas, no sé, ponerle el empeño o terminar algunos proyectos que por ahí tenías pendientes, qué sé yo, ¿verdad? El punto es que hoy viernes es. Espero que la vayas a pasar con muy buen ambiente y de la mano, por cierto, de tu buen amigo Javi. Javi Millán, ya sabes, tu servilleta. Aquí estoy a la orden por si quieres ahí marcarme o mandarme mensaje al 294-140-6255, 294-94-228-17. El número en cabina, bendito Dios, ya es fin de semana. La verdad, la neta. Te voy a ser bien honesto. Uno no tiene ganas de chambear. No, no es cierto. Somos bien chambeadores siempre, los de la familia. Familia del 104.7 y todos los que nos escuchan por ahí, estoy seguro que chambean igual que yo. Híjole, mi estimada, no puedo poner Tatiana. veré si la puedo poner por ahí, pero nada, claro que sí. Voy a estar poniendo de sus temas. 294-140-6255, son las 6:10. Vas a escuchar al OC Omar Cards con

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1: En Mezcla FM son las 18 horas con 17 minutos.
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Ay, qué buenas rolas, ¿no? Sobre todo hoy viernes, mi estimado. Viernes, la neta, 17 de julio. Y es que se nos está yendo el mes como agua entre las manos. Esa canción toda romanticona, ¿verdad? Que por ahí en el año 2000 estaba pegando durísimo con la chavorruquez. Nada, nada. Bienvenido seas a La Rocola si es que vas entrando, ¿verdad? Si es que vas encendiendo tu radio o le estás cambiando la frecuencia. Uf, bienvenido seas. En este programa abordamos de todo un poco, ¿eh? Abordamos de todo un poco. Así que también no te me vayas a espantar si de repente escuchas un rockcito, una electrónica o algo así. Por eso se llama La Rocola, ¿no? Así que tú tranquilo, por ahí me estaban pidiendo Tatiana. Yo pensé que no iba a entrar Tatiana, ¿eh? En este bloque, pero es que tiene una canción bastante genial, ¿eh? Esa canción no la había escuchado. Por cierto, te agradezco, mi estimada, que por ahí me la estés pidiendo, pero antes de ti, pues yo ya traía atrás a alguien más pidiéndome algo de Danny Ocean, Muérdago, también algo de Vele, por favor. Claro que sí. Entonces, sí me vas a tener que aguantar, todos vamos a tener, por supuesto, que nuestra rolita favorita ahí escuchando, así que te invito a que me tengan paciencia, por favor. Nada, oye, algo que me estaba surgiendo por ahí el otro día. Ya sabes que todo el día nos surgen preguntas, ¿no? Diariamente, de la nada, hay algo que se nos activa y es de repente, híjole, ¿qué habrá pasado con Chabelo? No, la neta es que algo que me hizo volar la cabeza y me di la tarea de investigar fue el origen de los brindis, ¿no? Porque estoy seguro que alguna vez en tu vida te has preguntado por qué chocamos los vasos al brindar, ¿no? Y entonces me di la tarea de meterme a la Deep Web. No, no es cierto, nunca entres a la Deep Web. Nunca, jamás en la vida. Bueno, la tradición viene de la Edad Media, mi estimado, cuando se creía que, pues, al chocar las copas, el líquido podía mezclarse y así demostrar que no había veneno. Vaya, vaya, estaría bien volverlo a utilizar, ¿no? Hoy día, para checar si no nos andan echando por ahí en un macumba o algo, ¿no? No es cierto, pero la neta es que es bastante interesante el origen, ¿no? Y es que hoy, la neta, el brindis es un símbolo de celebración y unión, ¿no? Ya no es como antes. Y es que lo curioso es que cada cultura tiene su propia forma de hacerlo. Eso es lo más sorprendente. Se volvió tan popular, tan viral, que en Japón dicen ¡Kampai! En Alemania dicen ¡Prost! Y en México simplemente levantamos el vaso y decimos salud. Así es. O como es el dicho de ese de en medio, pa, uno para abajo, para el medio y otro para el centro. ¿O cómo? No sé. ¿Cómo va? No, ni me acuerdo cómo va, fíjate. Pero la neta es que este gesto, pues es el que siempre conecta a toda la banda, ¿no? A toda la banda nos conecta cuando empezamos a decir salud. Y ahí todos somos hermanos hasta que llega un mala copa y se le cruzan los cables y pues ya valió todo. Pero sin duda siempre acompaña momentos bastante importantes. Así es. Vámonos entonces con Danny Ocean. ¿Qué te parece si escuchamos a Muérdago? Después algo de Vele. Y seguimos con las demás peticiones que me van haciendo. Mientras tanto, te invito a que manejes con precaución. Muérdago en Mezcla FM.

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1: En Mezcla FM son las 18 horas con 51 minutos.
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Plus, 7:10 p.m. Híjole, vaya, vaya. Andamos de perreo intenso, también como la lluvia que se acaba de venir con todo, con todo se nos dejó caer aquí, al menos en la ciudad, en la región de los Tuxtlas, no sé allá en la llave del sureste, en el 98.1, en Acayucan, cómo estén, pero lo que sí es que pintaba para hacer un día caluroso. El problema es que, híjole, pues ya estamos aquí en esta Suiza veracruzana, ¿verdad? Tan hermoso paisaje que nos regala sin duda alguna siempre la región, nos sorprende. Ya quiero ver ahorita en diciembre, en el tiempo del frío, cómo vamos a estar deseando que sea el calor nuevamente, porque estoy seguro que las temperaturas van a estar disminuyendo drásticamente, vamos a estar llegando sin duda alguna, yo pienso que a unos 13 o 12 grados, al menos en la noche, en la noche, ya ves que ese clima es el que nos encanta, el que nos pone luego melancólicos un poquito, y sobre todo en esas fechas, pero lo bueno es que siempre estoy para ponerte de buenas y alegrarte el día. La Nefi, mi estimado. Oigan, gracias a los que están por ahí pidiendo sus rolitas. Me están pidiendo al Bad Bunny, por cierto, con Moscow Mule. Y también un poquito de Bad Bunny con Dime Si Te Acuerdas. Híjole, es que también me están pidiendo más y más de Bad Bunny. Así que decídanse, échese un volado cuál vamos a poner de Bad Bunny, ya para que sea parejo. Para que tú la disfrutes, yo la disfrute también. Entonces, dime si quieres votar por Debí Tirar Más Fotos o cuál, ¿no? Entonces ahí dime a través de la línea del WhatsApp si es que todavía me estás sintonizando. Yo creo que sí, ¿verdad? Y te la voy a estar poniendo, pero no hay que pelearnos por poner al señor Bad Bunny. Lo que sí es que recuerda que este programa nos encanta abordar de todo tipo de temas, ¿no? Si es que vas llegando. Otras curiosidades que me surgieron en este día fueron, pues también, ¿no? Curiosidades del cine mexicano. Y es que fíjate que el cine mexicano, la neta, es que tiene historias increíbles. Por ejemplo, ¿sabías que la película de Los Olvidados de Buñuel fue criticada en su estreno, pero hoy es considerada una obra maestra? Híjole, está bastante raro, ¿no? O que también Amores Perros, que es un peliculón, abrió la puerta, pues, para que el cine mexicano volviera a ser reconocido internacionalmente en el aclamado y famoso cine, pues obviamente ahí en Francia, en Cannes. Entonces, es increíble, ¿no? Cómo hablar de cine es hablar de identidad, y más el nuestro. Porque, pues, cada película, la neta, refleja quiénes somos y cómo también vemos el mundo. Nada, yo soy Javi Millán, te sigo acompañando, recuerda, hasta las 9 de la noche, pero bueno, no, es hasta las 12. Pero yo siempre hago una breve pausa. Entonces, ¿con cuál nos vamos a ir por ahí? Mejor me voy con Tatiana, que es lo que ya tenía en puerta desde hace rato. Si es cierto, ya me estaba olvidando de tu rolita, Me estaba olvidando de esa rolita, pero nada, tú tranqui, ahorita te la voy a poner y nos vamos con, pues, más rolitas melancólicas, ¿no crees? Sin duda alguna. Vámonos entonces, señoras y señores. Esto es A Plena Luz de Tatiana. Uf, va a salir un poquito de miel por las bocinas, pero vámonos.

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1: En Mezcla FM son las 19 horas, con 17 minutos.
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1: En Mezcla FM son las 19 horas con 50 minutos.
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9: Siete con 52 minutos, banda. Oye, y es que sigo contigo mezclándome con muy buen ambiente de reggaetón, mucho dembow, por cierto, también con Kiko el Crazy y el Alfa, con ese tema rompiendo, por cierto. Tiene ya unos años que salió, pero volvió a ser trending topic últimamente en los charts por ahí de Spotify y las plataformas digitales también. A lo que viene siendo TikTok, también esa es otra donde le está rompiendo, sin duda. ¡Qué buena rola! Oye, gracias a los que están mandando su mensaje por ahí, yo invito a que manejen también con cuidado los que me estén sintonizando a través de su vehículo. Está lloviendo y bastante feo, bastante fuerte. Oye, también por ahí tengo para contarte sobre todo el poder de las pequeñas rutinas, ¿no? Las rutinas pequeñas son las que construyen pues grandes cambios, sobre todo cuando vas obteniendo o vas agarrando estos hábitos, ¿no? Por ejemplo, leer 10 minutos al día, caminar 20 minutos, agradecer 3 cosas también antes de dormir, eso es importante, y una también, pues dar gracias, ¿no? Que estamos viviendo y tenemos salud y podemos gozar. Y es que todo eso parece mínimo, pero con el tiempo, créeme que transforma por completo tu vida. Y es que la ciencia dice que un hábito se forma en unas 3 semanas. Y lo interesante es que no necesitas empezar con algo enorme. Como te lo estaba diciendo al principio, basta simplemente con leer 10 a 15 minutos al día o salir a caminar 20 minutos al día todos los días. Y créeme que eso se va a volver un hábito y va a transformar por completo la manera de que ves las cosas, ¿no? Así que fíjate que debes de ser constante pues para que tu vida empiece a moverse en otra dirección. Esto es muy importante y recuerda que es muy poderosa. Así que crea este pequeño hábito. Si a ti te gusta algo, pues fíjate que lo importante es que le pongas el empeño, ¿no? Sobre todo si tu hijo quiere por ahí aprender un instrumento, hazle el hábito de ir todos los días, pues aprender, ¿no? A la Casa de Cultura o a sus clases particulares, si es que por ahí tienes, ¿no? Vámonos con mucha música, señoras y señores. Esto es Enrique Iglesias bailando junto a Sean Paul. Tranquilos, que sí les voy a poner también su rolita, obviamente, del Bad Bunny, pero relax.

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1: En Mezcla FM son las 20 horas con 16 minutos.
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Bandita Trucutru, son las 8:27. Aventura junto a Wisin y Yandel. Sin duda alguna, qué buena rola, qué buena rola. Me transporté ya en el 2009 cuando estos estaban recién entrando al mercado americano, ¿verdad? Haciendo la unión hacia la fuerza por ahí con los diferentes exponentes del hip hop y el trap y el rap en aquel momento, ¿no? Y Akon era uno de los íconos de ese momento. Vámonos entonces con mucha música. ¿Qué te parece, Karol G? Mi ex tenía razón. Saludos también a mi querido amigo Eduardo de Jesús, que nos anda sintonizando ahí en su cantón, por supuesto. Vámonos, es Karol G, mi ex tenía razón.

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1: En Mezcla FM son las 20 horas con 47 minutos.
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1: En Mezcla FM son las 21 horas con 16 minutos.
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1: En Mezcla FM son las 21 horas con 47 minutos.
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1: En Mezcla FM son las 22 horas con 15 minutos.
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13: Rosito, son las 10 de la noche con 17 minutos y estamos con Khalid y Alok. Y también recordándote que se nos viene un tormentón de primera, así que aguas si es que andas ahí en la calle. 22 horas, 17 minutos, sumérgete en mí.

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1: En Mezcla FM son las 22 horas con 45 minutos.
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1: En Mezcla FM son las 23 horas con 17 minutos.
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1: En Mezcla FM son las 23 horas con 48 minutos.
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1: En Mezcla FM son las 12 con 16 minutos.
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2: En Mezcla FM son las 12 con 47 minutos.
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1: En Mezcla FM es la 1:17.
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1: En Mezcla FM es la 1:46.
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1: En Mezcla FM son las 2 con 15 minutos.
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7: ¿Cómo están? Soy Claudia Mejía. Una nueva semana, un nuevo episodio. Hay un tema que, pues como mujeres tal vez sepamos cómo manejarlo, pero tal vez haya mujeres o adolescentes que aún no, y es este tema de la higiene menstrual. Y para eso tenemos a nuestra querida doctora Carelia Mendoza, ella es ginecóloga. ¿Cómo estás, doctora?
8: Muy bien, muchísimas gracias, un gusto estar con ustedes.
7: Hablemos de la higiene menstrual, pero sí quisiera como una guía, ¿no? O sea, saber el paso a paso.
8: Claro.
7: De una buena higiene menstrual.
8: Hablar de higiene menstrual es un tema bastante amplio en el sentido de que hay muchas cosas que aún no sabemos. Sin embargo, pues la mayor parte de nosotras tenemos el contacto o de alguna manera nos introducimos a la higiene menstrual como Dios nos da a entender, porque
7: sí.
8: Nadie nos explica qué usar, cómo usar, cada cuánto cambiarlo. En el mejor de los casos, nuestra mamá, prima, tía, amiga nos orientará un poco. Pero a pesar de todo lo que hemos avanzado en comunicación, en normalización del periodo menstrual, pues finalmente no hemos logrado que esto sea hablado de manera amplia, ¿no? Porque todo el mundo esconde como esa parte todavía. En muchas ocasiones pensamos que esto es como algo que es sucio, ¿no?
7: Mucho tabú.
8: Mucho tabú, justamente. Lo primero que debemos de saber es, cada mujer es única, cada mujer tiene afinidades o facilidades para determinados productos de higiene menstrual. Pero lo más importante es a ti que te sirve y a ti que te acomoda.
7: Esto de las copas no es tan nuevo, ya tiene tiempo. Pero el otro día yo hablando con una prima le decía, bueno, ¿por qué no intentas usar la copa? Dice, es que no he tenido relaciones. Y yo me quedé como en ceros y en blanco porque no supe qué decirle, porque no estoy informada sobre esta parte, este producto de la copa. Entonces, ¿esto es un mito? ¿Es real? ¿Quién puede usar la copa? Bueno, tú nos acabas de decir lo que mejor te acomode y te funcione.
8: Estos dos elementos, al igual que los tampones, son situaciones que tenemos o objetos que tenemos que introducir dentro de la vagina. Aquí el por qué usarlos o no usarlos cuando se ha tenido o no se ha tenido vida sexual depende precisamente de un mito que tenemos muy arraigado, uh-huh, de la cuestión de virginidad. Tenemos muchas veces esa idea de que si no se han tenido relaciones sexuales, no se pueden utilizar este tipo de copas o de discos o de tampones. Si la paciente está consciente de que su virginidad está únicamente dada por una estructura anatómica que puede o no estar presente, puede o no romperse en el momento de la primera relación sexual, y para ella es mucho más fácil utilizar mediante educación que nosotros le damos a veces en el consultorio para la utilización de tampones o copas menstruales, pues adelante. Aquí la única situación es que cuando no han tenido vida sexual, utilizar este tipo de elementos puede llegar a producir un poco de dolor o incomodidad. Por eso es que muchas veces pues no se les recomienda, pero no propiamente está prohibido.
7: ¿Cuál sería la opción para las personas que no tienen un fácil acceso a estos productos?
8: En muchas zonas rurales incluso todavía utilizan telas como tal para absorbentes y no utilizar productos que sean desechables, y precisamente por el alto costo que tienen. Entonces son regiones en donde están acostumbrados a utilizar los recursos propios, porque no hay forma de que ellos tengan acceso a otro tipo de procesos o de materiales como las toallas sanitarias.
7: Y por ejemplo, si estas mujeres utilizan estas, supongo que son como los pañales que usan para los niños.
8: Sí, o incluso, por ejemplo, algunas telas absorbentes como los tipo toalla,
7: okay,
8: la toalla para lavarse las manos,
7: sí,
8: pueden
7: sí
8: llegar a utilizar.
7: Okay.
8: Y lo único que se les recomienda es que estén perfectamente lavadas, perfectamente secas antes de utilizarlas, porque esto puede ser un factor de riesgo para infección. La copa menstrual es una excelente opción, pero también tiene ciertas situaciones que debemos de tomar en cuenta. Entiendas que tienes que cambiarlo cada 6 a 8 horas recomendablemente, incluso de acuerdo a la cantidad de flujo que tienes puede ser esto más frecuente. Al igual que con la toalla sanitaria, se recomienda cambiarla entre cada 6 a 8 horas para evitar algún accidente o alguna situación de infección.
7: Tipo de ropa interior. Okay. O sea, que podamos utilizar.
8: Bien. Independientemente de que estemos o no en un ciclo menstrual, nosotros debemos utilizar ropa interior que sea completamente algodón, es la recomendación siempre, completamente de algodón. Tratar de evitar que tenga colores, porque se ha visto que incluso los colores pueden llegar a tener algunos elementos que pueden ser disruptores endocrinos. Tratar de evitar telas sintéticas precisamente por el contacto con estos disruptores endocrinos o por contaminación. Y ropa que no sea muy ajustada, porque pues nos encanta meternos en esos pantalones súper embarrados que nos ponemos con calzador, pero no es como lo más sano, ¿no? Entonces, en cuanto a la ropa interior, pues no debe ser ajustada y debe ser de algodón preferentemente.
7: El lavado de manos. O sea, yo creo que debe ser el primer paso, así uses lo que estés usando, lavarte las manos.
8: Sí. Independientemente del producto que nosotros utilicemos, siempre se recomienda para remover cualquier producto de higiene menstrual lavarse las manos previamente, porque vamos a tocar nuestra área genital.
7: Ay,
8: y
7: sí.
8: Todo lo que traemos en las manos, o sea, todo lo que toca nuestras manos en todos lados, pues tiene mucha contaminación de muchas cosas. Entonces lo ideal es sí, lavarnos las manos antes de ir al baño.
7: Por favor, y después también, ¿no? Digo, sí. La preciosa hay que cuidarla. A la hora de lavar tu área genital, hay demasiados productos también, existen muchísimos productos, jabones, lociones, etcétera, etcétera, etcétera. ¿Qué es lo recomendable para la limpieza?
8: Lo recomendable es no utilizar productos perfumados, que eso es fundamental. Bañarnos únicamente con agua y jabón, jabón neutro de preferencia, sin aromas, sin olores añadidos, porque estos pueden llegar a generar contaminación como lo hablamos con los productos de higiene menstrual. Entonces, realmente, otra vez venimos de campañas publicitarias en donde dicen que nuestro cuerpo tiene que oler a flores del campo y pues la realidad es que no es
7: obvio,
8: cierto.
7: No.
8: Entonces, pues nos hemos acostumbrado a que debemos de oler perfumadas todo el tiempo y esto no es necesario. Con que nosotros tengamos una higiene con un jabón neutro, un jabón de baño que no sea perfumado, es suficiente. Existen muchos productos, mientras estos no tengan algunos fenoles, alguna aromatizante, podemos utilizarlos.
7: La limpieza para ir al baño, ¿cómo debería de ser?
8: Siempre tratamos de encontrar productos que nos puedan ayudar en nuestra vida diaria. Entonces, hay, por ejemplo, a quienes se les facilita las toallitas húmedas. La realidad es que dentro de todo lo que se ha estudiado, lo único que se pide es que si se utilizan, por ejemplo, toallitas húmedas, estas no sean con alcohol y no tengan ningún tipo de perfume. Entonces, lo que hacemos habitualmente y la práctica común es el uso de papel higiénico, con lo cual tendría que ser suficiente. Lo ideal es que nosotros tuviéramos un lavado con agua y posteriormente solamente secar a palmaditas con el papel higiénico, pero se considera que utilizar únicamente el papel higiénico y limpiarnos de adelante hacia atrás, pues tiene que ser suficiente para nuestra higiene.
7: ¿Y baño diario?
8: Baño diario, sí, por supuesto.
7: ¿Estés o no estés en tu periodo?
8: Así es.
7: Okay. Bueno, digo baño diario porque, bueno, una sabe de eso, ¿no? Entonces claro. Ya una a los dos días y si no te bañas ya estás como de...
8: Exacto,
7: como
8: pero
7: incómodo,
8: también
7: ¿no?
8: Tratar de no exagerar en nuestro aseo diario porque... Pues hay pacientes que se lavan con ciertos jabones que son muy abrasivos para la piel. Entonces, este tipo de jabones está prohibido.
7: ¿Cómo abordar este tema con las niñas, con las hijas?
8: Primero, debemos de aprender nosotros, quitarnos todos los tabús, todos los mitos que tenemos en la cabeza, quitarnos las dudas. Y segundo, pues entender que también nuestros hijos ahora tienen acceso a otro tipo de elementos que a veces pues llegan a conocer más de ciertos temas que nosotros. Entonces, entre mejor estemos preparados, podemos pedir apoyo de un médico para poder orientar a nuestros hijos sobre estos temas.
7: Pues muchísimas gracias por estar aquí y por darnos estos tips. Soy Claudia Mejía. Bye.

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5: En Mezcla FM son las 3:15.
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1: En Mezcla FM son las 3 con 47 minutos.
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1: En Mezcla FM son las 4 con 16 minutos.
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1: En Mezcla FM son las 4 con 46 minutos.
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1: En Mezcla FM son las 5 con 16 minutos.
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2: En Mezcla FM son las 5 con 49 minutos.
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0: Bienvenidos, bienvenidos sean todos ustedes, estimados oyentes, una vez más a este importantísimo programa, maravilloso programa, titulado Soluciones, donde para cada malestar tenemos un antídoto. Estimados oyentes, quiero comunicarles a todos ustedes que es para mí de gran aprecio todas las personas que me escriben, que me llaman. Es para mí de mucho aprecio todas las personas que me visitan, que me llevan frutas, flores. Definitivamente eso engrandece mi alma, eso engrandece mi anhelo de seguir ayudando y, por supuesto, mi energía y mi fuerza. Hoy quiero tratar un tema que la verdad no me puedo hacer ciega ante la terrible evidencia de muchos factores que han sucedido con algunas personas que pasaron, que vinieron, que se fueron y que lamentablemente hicieron cosas indebidas. Señores, yo el otro día les decía que así como en el ámbito de la política, en el ámbito de la religión, en el ámbito pues de lo normal, de lo sencillo, del mercado, hay personas que no son honestas. Usted va a veces a comprar pollo y tiene que estar pendiente que el peso no esté trabajado para decir que hace más. Yo he visto en mercado que le meten cosas dentro del queso para que cuando lo pesen, pese mal y ya después se lo saquen para que usted no se dé cuenta. ¿Qué le quiero decir con esto? Que en todos los ámbitos de la vida, en todas las situaciones, se dan casos de gente que no es honesta, que es gente nefasta. Entonces, en la astrología, parapsicología, clarividencia, también hay gente, porque me dicen, no, que robó y estafó, pero lo llevó hacia ese lugar. ¿Cómo le quiero decir? Logró que usted buscara una cantidad exorbitante a aquellas personas que han sido estafadas. De alguna forma lo lograron, o te hipnotizaron, te mostraron y luego te hicieron la estafa. Entonces, ¿qué te quiero decir? Había un conocimiento para poder llevarte, guiarte hacia donde querían, como es el caso de muchas personas que me han visitado. Personas que no me han visitado y que no quieren visitar ya a nadie porque su fe ha sido destruida, mutilada, ha sido realmente lastimada, lacerada. Es el caso muchas veces de usted que se pone a hacer campaña con un político que le ofreció esto y le ofreció aquello, y después cuando llega al puesto usted se da cuenta que no solamente no le va a dar nada, sino que ni siquiera lo conoce a usted. Y usted se siente mal, se siente lacerado, se siente triste, sobajado, humillado, despreciado, destruido. Pues así se siente una persona que va y pone su fe, su esperanza en alguien que le dice que lo va a sanar, que lo va a curar, le da una esperanza de una situación. Y lamentablemente cuando esta persona le dice algo y usted no se da cuenta que está persiguiendo un motivo económico, y cuando usted se da cuenta y despierta, usted se siente mal, se siente aplastado, es algo avasallador. Y yo no me hago ciega, definitivamente no me puedo hacer ciega ante esta terrible evidencia. Pero sí, queridos hermanos y hermanas, lo que sí es que puedo hacer un llamado todos los días a las personas a que no se den por vencidos. No se den por vencidos, no tiren la toalla. Si usted entiende que esta voz amiga, una persona caracterizada por la honestidad, te puede ayudar, por lo menos póngame a prueba. Miren, la consulta son 50 pesos. Le estoy hablando a usted que fue estafado, que le robaron, que lo engañaron. Es a usted, porque con usted voy a dedicar una atención personalizada, hermano, para que usted pueda encontrar la solución a sus problemas. Porque definitivamente sé que usted está dolido, sé que usted está lacerado. Es con usted que quiero que se haga bien las cosas para que usted lo entienda de esta manera. ¿Y sabe qué es lo que quiero que entienda? Que los cinco dedos de la mano no son parejos, que por lo tanto no son iguales, que habemos personas que sí sabemos sanar, que sí sabemos curar. Señoras y señores, recuerden, voy a ser muy honesta porque por lo mismo me caracteriza la honestidad. Ya nosotros en Acayucan teníamos la casa, ya habíamos armado el consultorio, ya teníamos la farmacia. Allá, como es un local grande, teníamos una farmacia preciosa, pero lamentablemente, tengo que ser honesta, en los dueños del ajeno había un boquete por la parte del baño y ellos determinaron que esas medicinas eran de ellos. Unos vecinos por ahí, que ojalá y me estén escuchando para que sepan que nosotros nos dimos cuenta que fueron ellos. Y los dueños de los ajenos se llevaron la medicina y por lo tanto dijimos, imagínate tú cómo vamos a estar. Y habían medicamentos muy caros, porque tenemos medicamentos que son accesibles, pero también muy caros. Y se los llevaron. Entonces, pantallas también que llevamos para que la gente estuviera ocupada en lo que estábamos dando la consulta y que estuvieran viendo material de lo que hacemos, de los programas, porque recuerden que yo antes trabajaba en la televisión, entonces ahí tenemos material que le ponemos a la gente, pues se llevaron las pantallas, se llevaron el refri, refri pequeño que teníamos ahí, que íbamos a dar un servicio maravilloso en Acayucan, pero por lo tanto decidimos cambiar, obviamente no quedarnos en ese local, y por lo tanto estamos batallando un poquito, porque créanme que Acayucan es muy pequeño. O sea, realmente lo que es la zona del centro, sí hemos encontrado locales, pero son muy pequeños. Pero lo que sí usted puede tener seguro, Acayucan, Rodríguez Clara, Isla y todos esos alrededores, todas las personas que me han hablado por teléfono de que están esperando que abramos para ir para allá, lo que sí van a tengan seguro, por seguro, es que próximamente estaremos dando una dirección donde estarán allá atendiéndolo todos los días de lunes a sábados, y yo de igual manera aquí, por ejemplo, hoy sábado estoy laborando de 8 de la mañana a 6 de la tarde, y mañana domingo abriré un rato, estaré de 8 de la mañana a 2 de la tarde atendiendo, para que usted pueda exponerme sus dudas, sus temores, que le aqueja, que le atormenta. Todos los caminos conducen a una misma dirección.
1: Yo soy humareño.
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0: Hoy siempre todos los caminos conducen a una misma dirección. 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Quiero recordarles que si usted quiere participar en este maravilloso programa titulado Soluciones, usted tiene que escribirme una carta marcada con un seudónimo calificativo, la fecha de nacimiento correcta, la puedes enviar por correo a mi dirección ya mencionada o la puedes llevar tú directamente. Tengo un buzón en la puerta de la casa y la puedes entrar o mandarla con alguien que te la coloque en mi buzón y tu carta será leída en un término de 3 días, al igual que tu mensaje. Ahora, si tú quieres que esto sea más rápido, más directo, lo puedes hacer a través de un mensaje de WhatsApp o un mensaje de texto de la misma forma, mandándome tu nombre, fecha de nacimiento, el problema que tú quieres que tratemos a través de la radio, o por supuesto directamente también lo puedo hacer si lo mandas por WhatsApp o mensaje de texto. Si no sabes escribir, si no ves bien el teléfono, puedes poner a una persona que te lo escriba, solamente que con los datos reales tuyos. Esto me lo vas a enviar a mi línea telefónica 722-430-2018. No hay pierde. 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Es por el rumbo de donde está la central camionera de los rojos, en esta hermosa ciudad de San Andrés, Tuxtla, Veracruz, laborando todos los días de lunes a sábados de 8 de la mañana a 6 de la tarde en horario corrido, jornada continua. 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Te esperamos. Tenemos testimonio, teníamos un testimonio de un señor, de una señora llamada Susana, pero lamentablemente creo que va a ser para el día de mañana, porque se me agotó el tiempo del programa. Como estuve platicando acerca de lo de Acayuca, pues se me fue el tiempo. Señores, hoy sábado estoy dando consultas. Si usted trabaja, labora y no me ha podido visitar en días laborales, hoy sábado estoy laborando. De hecho, yo trabajo de lunes a sábado, pero cuando voy a Cayucan a ayudar a mi hija, pues hay veces que no. Señores, me agotó el tiempo. Gracias por su sintonía. Será pues hasta otro programa de Soluciones, donde con fe y decisión todo tiene solución. Gracias.

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1: En Mezcla FM son las 6:46.
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1: En Mezcla FM son las 7:15.
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1: En Mezcla FM son las 7:45.
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1: En Mezcla FM son las 8:18.
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1: En Mezcla FM son las 8:47.
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1: En Mezcla FM son las 9 con 15 minutos.
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1: En Mezcla FM son las 9:47.
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1: En Mezcla FM son las 10:17.
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1: En Mezcla FM son las 11 con 16 minutos.
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1: En Mezcla FM son las 11:46.
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1: En Mezcla FM son las 12 con 15 minutos.
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2: En Mezcla FM son las 12:47.
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12 del día con 54 minutos y así estamos dando inicio, ¿verdad? A tu programa favorito de viernes y de fin de semana, por supuesto, La Resaca, con tu buen amigo Javi Millán, quien te va a estar acompañando hasta las 6 de la tarde. Es un gusto, es un placer, ¿verdad? En este fin de semana, al menos un poquito soleado este sábado, pero yo creo que va a cambiar sin duda alguna, porque recuerda que al menos la región siempre nos está sorprendiendo. 28 grados en los que tenemos en estos momentos, una humedad del 80%. La verdad es que la temperatura máxima hoy va a estar alcanzando los 33, 32 por ahí. Yo creo que va a estar agradable. También el cielo estará principalmente despejado, ¿no? Así que no se prevén lluvias, al menos por el momento. Lo que sí es que tal vez en la noche, solo tal vez, nos vuelva a dar un giro bien drástico. Te recuerdo una vez más que los números donde tú te puedes comunicar están abiertos, ¿verdad? A ti, para que tú te puedas expresar o también me puedas dar tu opinión acerca de las rolitas tan geniales que vamos a tener el día de hoy, y si lo prefieres también enviarme una, ¿no? 294-140-6255. Si lo prefieres, al 294-94-228-17. Si vas manejando, te invito nuevamente, como todos los días, a que manejes con muchísima precaución. Esto es Mezcla FM, señoras y señores. ¿Qué te parece si nos vamos con Sean Paul? 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
19: La 1:07 p.m, por ahí me estaban pidiendo algo de Karol G, Provenza, así que nada, aquí la tienes. Espero que estés disfrutando tu sábado, por supuesto. Vámonos con más música.

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1: En Mezcla FM son las 13:17.
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21: De la tarde con 20 minutos, yo sigo aquí contigo y te voy a acompañar, ¿verdad? Todo este bendito día, todo este sábado, tan caluroso sin duda, ¿eh? Y bastante soleado, pero, híjole, muy emocionados porque el día de mañana ya por fin creo que pues va a ser casi, ¿no? La final, me estoy confundiendo. Pero si me estoy confundiendo, dime tú. Lo que sí es que yo creo que otra vez, nuevamente, no sé por qué, presiento que los argentinos van a ganar, ¿eh? Seguro van a ganar y es como repetir la misma historia, el fraude. Hay ciertas manifestaciones que se han estado realizando tanto en Europa como en Estados Unidos para destituir al presidente de la FIFA y es realmente una locura todo esto, en serio. También algunas teorías por ahí que han estado surgiendo en redes sociales sobre que pues Lamine Yamal, ¿verdad?, tiene que ganar este mundial porque según Messi lo bañó en la icónica foto del 2007, ¿verdad? Para el UNICEF, un concurso que sin duda este chico ganó, ¿verdad? Este chico fue el afortunado de entre muchos, muchísimos. Él fue el que dijo, ¿sabes qué? Va a ganar, ¿no? Entonces todos creen que hay una especie de pacto, una especie de ritual detrás de esa mítica foto. O al menos es lo que se anda comentando en estos días últimamente en redes sociales. ¿Tú qué opinas? ¿Será cierto? ¿Será mentira? ¿Será melón? ¿Será sandía? ¿Será la vieja del otro día? No lo sé. Vámonos con Calvin Harris, Feel So Close. Recuerda que yo estoy contigo detrás de pues la pantalla, obviamente, de tu celular a través del 294-140-6255.

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1: En Mezcla FM son las 13:45.
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5: Una de la tarde con 47 minutos, Phil Pelly junto a Phil Collins con Easy Lover, también Pet Shop Boys con West and Girls, algo que me estaban pidiendo por aquí a través de la línea del WhatsApp, y también invitándolos a que manejen con precaución y buen provecho a todos aquellos que están comiendo o llevan, están por almorzar, ¿verdad? Vámonos con Dua Lipa.

Staying Alive de Bee Gees en Mezcla FM, la 1:54. 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Vámonos con mucha música. ¿Qué te pareces desde el principio con Michael Jackson, Off the Wall?

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14: Saludando a la bandochi por ahí que me está escribiendo a través de la línea del WhatsApp y a través de redes sociales. Gustazo, me estaban pidiendo algo de Black Eyed Peas con I Got a Feeling, que porque se están yendo a la playa y quieren prenderse. Oigan, ¿a la playa ahorita? Híjole, pues sí aplica, ¿no? Pero yo creo que sí se pone medio turbio, medio denso, sobre todo en estas épocas de lluvia, temporadas, pero pues ¿quién soy yo para decirles que no? Vayan con la bendición de Dios, ¿verdad? Y que les vaya súper bien, sobre todo. Si estás ahí en casita disfrutando, pues espero que le estés pasando a Agustín Lara. Recuerda que la campaña de la Cruz Roja de Salud Visual va a iniciar el lunes 20 al viernes 24 de julio, ¿verdad? De 10 de la mañana a 6 de la tarde, donde te van a estar ofreciendo examen de la vista profesional, detección de patologías oculares, lentes graduados a bajo costo y cuota de recuperación 30 barotes. Así que aprovecha porque la Cruz Roja te está invitando a esta campaña de salud. ¡Vámonos con mucha música! Desde el comienzo, I Got a Feeling de Black Eyed Peas.

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1: En Mezcla FM son las 14 horas con 47 minutos.
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11: Las 2 de la tarde, 49 minutos. Oye, me tengo que ir, pero regreso contigo rapidísimo, ¿eh? Así que no te puedes despegar de ese radio porque tenemos muchas, bastantes, increíbles rolas para acompañarte en este sábado tan agradable, guapachoso, sabrosón aquí en la región, ¿no? Y es que recuerda, tenemos 29 grados con una humedad del 80%, así que sí se va a estar sintiendo bochorno. Te invito a que te estés hidratando bastante, por favor. Así que nada, gracias a los que están por ahí pidiendo sus rolas. Me estaban pidiendo algo de Maná y por supuesto que se las voy a poner, pero no me puedo ir sin antes recordarte que la Cruz Roja te invita a la campaña de salud visual, ¿ok? Así que si te cuesta leer, no distingues los objetos, el lunes 20 al viernes 24 de julio, ellos estarán desde las 10 de la mañana hasta las 6 de la tarde, donde te van a estar ofreciendo pues el examen de la vista profesional, la detección de patologías oculares, también por ahí lentes graduados, y todo esto con una cuota de recuperación nada más y nada menos que de 30 pesos, así que aprovecha porque la Cruz Roja de San Andrés te está invitando, así que no faltes. Vámonos con esto de Maná desde el principio para todos aquellos fanáticos. Súbele y no te despegues, es Mezcla FM.

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0: Bienvenidos, bienvenidos sean todos ustedes, estimados oyentes, una vez más a este importantísimo programa, maravilloso programa, titulado Soluciones, donde para cada malestar tenemos un antídoto. Estimados oyentes, quiero comunicarles a todos ustedes que es para mí de gran aprecio todas las personas que me escriben, que me llaman. Es para mí de mucho aprecio todas las personas que me visitan, que me llevan frutas, flores. Definitivamente eso engrandece mi alma, eso engrandece mi anhelo de seguir ayudando y, por supuesto, mi energía y mi fuerza. Hoy quiero tratar un tema que la verdad no me puedo hacer ciega ante la terrible evidencia de muchos factores que han sucedido con algunas personas que pasaron, que vinieron, que se fueron y que lamentablemente hicieron cosas indebidas. Señores, yo el otro día le decía que así como en el ámbito de la política, en el ámbito de la religión, en el ámbito pues de lo normal, de lo sencillo, del mercado, hay personas que no son honestas. Usted va a veces a comprar pollo y tiene que estar pendiente que el peso no esté trabajado para decir que hace más. Yo he visto en mercado que le meten cosas dentro del queso para que cuando lo pesen, pese mal y ya después se lo saquen para que usted no se dé cuenta. ¿Qué le quiero decir con esto? Que en todos los ámbitos de la vida, en todos, en todas las situaciones, se dan casos de gente que no es honesta, que es gente nefasta. Entonces, en la astrología, parapsicología, clarividencia, también hay gente, porque me dicen, no, que robó y estafó, pero lo llevó hacia ese lugar. ¿Cómo le quiero decir? Logró que usted buscara una cantidad exorbitante a aquellas personas que han sido estafadas, de alguna forma lo lograron, o te hipnotizaron, te mostraron y luego te hicieron la estafa. Entonces, ¿qué te quiero decir? Había un conocimiento para poder llevarte, guiarte hacia donde querían, como es el caso de muchas personas que me han visitado, personas que no me han visitado y que no quieren visitar ya a nadie porque su fe ha sido destruida, mutilada, ha sido realmente lastimada, lacerada. Es el caso muchas veces de usted que se pone a hacer campaña con un político que le ofreció esto y le ofreció aquello, y después cuando llega al puesto usted se da cuenta que no solamente no le va a dar nada, sino que ni siquiera lo conoce a usted, y usted se siente mal, se siente lacerado, se siente triste, sobajado, humillado, despreciado, destruido. Pues así se siente una persona que va y pone su fe, su esperanza en alguien que le dice que lo va a sanar, que lo va a curar, le da una esperanza de una situación, y lamentablemente cuando esta persona le dice algo y usted no se da cuenta que está persiguiendo un motivo económico, y cuando usted se da cuenta y despierta, usted se siente mal, se siente aplastado, es algo avasallador. Y yo no me hago ciega, definitivamente no me puedo hacer ciega ante esta terrible evidencia. Pero sí, queridos hermanos y hermanas, lo que sí es que puedo hacer un llamado todos los días a las personas a que no se den por vencidos. No se den por vencidos, no tiren la toalla. Si usted entiende que esta voz amiga, una persona caracterizada por la honestidad, te puede ayudar, por lo menos póngame a prueba. Miren, la consulta son 50 pesos. Le estoy hablando a usted que fue estafado, que le robaron, que lo engañaron. Es a usted, porque con usted voy a dedicar una atención personalizada, hermano, para que usted pueda encontrar la solución a sus problemas. Porque definitivamente sé que usted está dolido, sé que usted está lacerado. Es con usted que quiero que se haga bien las cosas para que usted lo entienda de esta manera. ¿Y sabe qué es lo que quiero que entienda? Que los cinco dedos de la mano no son parejos, que por lo tanto no son iguales, que habemos personas que sí sabemos sanar, que sí sabemos curar. Señoras y señores, recuerden, voy a ser muy honesta porque por lo mismo me caracteriza la honestidad. Ya nosotros en Acayucan teníamos la casa, ya habíamos armado el consultorio, ya teníamos la farmacia. Allá, como es un local grande, teníamos una farmacia preciosa, pero lamentablemente, tengo que ser honesta, los dueños del ajeno, había un boquete por la parte del baño y ellos determinaron que esas medicinas eran de ellos. Unos vecinos por ahí, que ojalá y me estén escuchando para que sepan que nosotros nos dimos cuenta que fueron ellos. Y los dueños de los ajenos se llevaron la medicina y por lo tanto dijimos, imagínate tú cómo vamos a estar. Y habían medicamentos muy caros, porque tenemos medicamentos que son accesibles pero también muy caros, y se los llevaron. Entonces, pantallas también que llevamos para que la gente estuviera ocupada en lo que estábamos dando la consulta y que estuvieran viendo material de lo que hacemos, de los programas, porque recuerden que yo antes trabajaba en la televisión. Entonces ahí tenemos material que le ponemos a la gente, pues se llevaron las pantallas, se llevaron el refri, refri pequeño que teníamos ahí, que íbamos a dar un servicio maravilloso en Acayucan, pero por lo tanto decidimos cambiar, obviamente no quedarnos en ese local, y por lo tanto estamos batallando un poquito, porque créanme que Acayucan es muy pequeño. O sea, realmente lo que es la zona del centro, sí hemos encontrado locales, pero son muy pequeños. Pero lo que sí usted puede tener seguro, Acayucan, Rodríguez, Clara, Isla y todos esos alrededores, todas las personas que me han hablado por teléfono de que están esperando que abramos para ir para allá, lo que sí van a tengan seguro, por seguro, es que próximamente estaremos dando una dirección donde estarán allá atendiéndolo todos los días, de lunes a sábados. Y yo de igual manera aquí, por ejemplo, hoy sábado estoy laborando de 8 de la mañana a 6 de la tarde, y mañana domingo abriré un rato. Estaré de 8 de la mañana a 2 de la tarde atendiendo, para que usted pueda exponerme sus dudas, sus temores, que le aqueja, que le atormenta. Todos los caminos conducen a una misma dirección. Yo soy
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0: 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Quiero recordarles que si usted quiere participar en este maravilloso programa titulado Soluciones, usted tiene que escribirme una carta marcada con un seudónimo calificativo, la fecha de nacimiento correcta, la puedes enviar por correo a mi dirección ya mencionada o la puedes llevar tú directamente. Tengo un buzón en la puerta de la casa y la puedes entrar o mandarla con alguien que te la coloque en mi buzón y tu carta será leída en un término de 3 días, al igual que tu mensaje. Ahora, si tú quieres que esto sea más rápido, más directo, lo puedes hacer a través de un mensaje de WhatsApp o un mensaje de texto de la misma forma, mandándome tu nombre, fecha de nacimiento, el problema que tú quieres que tratemos a través de la radio, o por supuesto directamente también lo puedo hacer si lo mandas por WhatsApp o mensaje de texto. Si no sabes escribir, si no ves bien el teléfono, puedes poner a una persona que te lo escriba, solamente que con los datos reales tuyos. Esto me lo vas a enviar a mi línea telefónica 722-430-2018. No hay pierde. 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Te esperamos. Tenemos testimonio, teníamos un testimonio de un señor, de una señora llamada Susana, pero lamentablemente creo que va a ser para el día de mañana, porque se me agotó el tiempo del programa. Como estuve platicando acerca de lo de Acayuca, pues se me fue el tiempo. Señores, hoy sábado estoy dando consultas. Si usted trabaja, labora y no me ha podido visitar en días laborales, hoy sábado estoy laborando. De hecho, yo trabajo de lunes a sábado, pero cuando voy a Acayuca a ayudar a mi hija, pues hay veces que no. Señores, me agotó el tiempo, gracias por su sintonía. Será pues hasta otro programa de Soluciones, donde con fe y decisión todo tiene solución. Gracias.
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3: En Mezcla FM son las 15 horas, con 20 minutos.
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1: En Mezcla FM son las 15 horas con 47 minutos.
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1: En Mezcla FM son las 16 horas con 16 minutos.
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6: 4:32 p.m. y yo aquí sigo mezclándome contigo hasta las 6, por supuesto. Oye, recordándote que hoy está el partido buenísimo, ¿no? Buenísimo, esperando que, pues sí, evidentemente gane Francia y los ingleses queden eliminados, porque muchos siguen indignados después de aquella derrota. Pero te recuerdo que la Cruz Roja de San Andrés te invita a la campaña de salud visual este lunes 20. También hasta el viernes 24 de julio de 10 de la mañana a 6 p.m. Así que nada, la Cruz Roja de San Andrés te invita. Así que trata de ir, por favor. ¡Vámonos!

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1: En Mezcla FM son las 16:46.
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1: En Mezcla FM son las 17 horas con 15 minutos.
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1: En Mezcla FM son las 17 horas con 46 minutos.
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